Bueno, estos manes están que se tocan. ¿Dónde está el carrillero? Aquí le tenemos al tipo que vive en el mejor pueblo de Colombia. Carrillo, no le hace falta nada a ese pueblo. Hasta piedra tiene. Y de este lado, el amigo Néstor Banega. Bogotano.

nosotros, eso soy yo. No te vayas, no te vayas. Esto tienen que seguir tocando. Bueno, seguimos.

Muchísimas gracias, esta belleza. Bueno, así es un poquito Colombia, alegre, extrovertidos.

0: por darnos la oportunidad de estar en este festival. Muy amable. Muy gentiles. Gracias. Gracias.
1: Bueno, no se les olvide llevar el CD de Totoro en Cocina.
0: Gracias.
1: Camiseta y otros accesorios que están a la venta.
0: Gracias.
1: El
0: autografiado. Vamos, muchachos.
1: Sonia Basanta.
2: Dwójka, jesteś na miejscu, Rafael Bichon.